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1: Son las 8 con 7 minutos.
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0: Hola, hola, hola, muy pero muy buen día para todos. ¡Qué neblina, che! Ya vamos a estar consultando, averiguando, a ver si es nada más que acá o en toda la provincia de Buenos Aires. Estoy en eso, ¿eh?
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0: Bienvenidos a este viernes 15 de mayo de 2026.
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0: Y como decimos todos los días, date una oportunidad para escuchar este programa que justo se llama así, pero mira qué casualidad, hoy puede ser un gran día.
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0: puesto para ti.
1: ¿Para mí?
0: No lo mires desde la ventana y siéntate al festín. 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
1: Claro.
0: Hoy puede ser un gran día y mañana también.
1: Claro sí pues, porque estamos en Radiofonic, en FM Altavoz 98.7 de La Plata, Nexo FM de Barcelona, Plus SN de San Nicolás de los Arroyos, provincia de Buenos Aires, y Vive Bonito Radio de Madrid, España. ¡Olé! Bueno, te comento que hoy en España es feriado, sí, es una festividad en España, así que le mandamos un beso grande a Pablito, que nos escucha todos los días, nos retransmite también. Le mandamos un beso grande y que descansen, que aprovechen a descansar este día y durante todo el fin de semana, por supuesto, fin de largo, entonces, en España. También, ¿te acordás que Vani Pirillo, que hace su columna Una Canción, Una Historia, todos los jueves desde las 9 y 20 de la mañana, también nos comentaba que en París, que en Francia, es feriado también? Pero bueno, ellos comenzaron el feriado ayer, así que en Francia es XXL, el fin de...
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1: Vamos a agradecer como todos los días al gran Edu Cortés por el espacio, Alberto Faras, Jero Salvini, Lucas Matías Pereira, Alejandro Acelpón y Pablo Manrique. Alejandro Acelpón, que ayer cumplió años, le mandamos un beso, espero que lo haya pasado hermoso.
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1: Y Alejandro Acelpón está en Entre Ríos, sí, es de Entre Ríos el gran locutor. Bueno, si hubiese estado por allá, me hubiese pegado una vuelta, sin dudas.
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1: Muy bien, nos vamos a las efemérides del día de la fecha. Conmemoraciones y días globales. Hoy es el Día Internacional de las Familias, proclamado por la Organización de las Naciones Unidas, la ONU, para concientizar sobre el rol de la unidad familiar en la sociedad. Y como escuché por ahí, y obviamente que es así, las familias no son solamente de sangre. Y hay familias multiespecies. Yo, por ejemplo, soy mamá de 3 gatitos... y un perrito. Somos una familia acá, mamá, papá, 3 gatitos, un perrito. Mientras tanto, es el día del docente universitario. ¡Feliz día para todos! ¡Feliz día a mi familia, che! Celebrado en Argentina en recuerdo del Correntinazo de 1969, una serie de protestas estudiantiles y docentes contra la dictadura militar. Es el Día del Trabajador de Obras Sanitarias. Conmemora la inauguración de las primeras obras de alcantarillado y agua de Buenos Aires en el año 1874. Mientras, si recordamos nacimientos, en el año 1925, hace 101 años, mirá vos, nacía Horacio Guaraní, en la provincia de Santa Fe, el emblemático músico, escritor y compositor del folclore argentino. Y nacía otro grosso, total y absoluto, en el año 1930, un día como hoy, Juan Carlos Mesa. Nace en Córdoba el reconocido humorista, actor y guionista televisivo argentino, creador de muchísimos, muchísimos éxitos, pero el que más llevó en el corazón, Mesa de Noticias. Un día como hoy del año 1811, la independencia del Paraguay, el pueblo paraguayo depone al gobernador español Bernardo de Velasco tras la influencia de las campañas revolucionarias de Manuel Belgrano. En el año 1901, un día como hoy, el Clásico del Río de la Plata se disputaba en Montevideo, el primer partido de fútbol de la historia entre las selecciones de Argentina y Uruguay. En el año 1928, Mickey Mouse se estrenaba en Estados Unidos, Plain Crazy, el primer cortometraje animado que presentaba al célebre personaje de Walt Disney. Un día como hoy del año 1940, al McDonald's. Vos sabés que los hermanos Richard y Maurice McDonald abrían su primer restaurante de hamburguesas en San Bernardino, California. Y un día como hoy, del año 2010, bueno, Gustavo Cerati, el líder de Soda, sufrió un accidente cerebrovascular tras finalizar un concierto en Caracas, Venezuela. Y un día como hoy, del año 2020, Sergio Denis, bueno, fallecía el popular cantante argentino, ¿te acordás? Tras permanecer más de un año internado por un accidente en un escenario, si mal no recuerdo, fue en Tucumán el accidente que tuvo sobre el escenario. Mira.

Muy bien, tenemos consigna para el día de la fecha, hoy viernes. A ver, quiero que me digas una canción para salir a festejar. A mí, por ejemplo, me pasa que es inevitable festejar con las canciones de La Mosca, por ejemplo, y del Símbolo. Me pasa con esos dos grupos, La Mosca y el Símbolo. Después también, obviamente, Rafaela Carrá. Claro que sí.

Muy bien, vamos bajando nuestra cortina bella de todos los días y venimos con nuestra música ciudadana también de cada mañana. En este caso vamos a pasar el choclo, ¿sí? Enrique Santos Discépolo, Discépolín, tango, con música de Ángel Villoldo, ¿sí? Y Enrique Santos Discépolo, obviamente. Así que vamos a escuchar esta vieja milonga que en mis horas de tristeza traes a mi mente tu recuerdo cariñoso, encadenándome a tus notas dulcemente. Siento que el alma se me encoge poco a poco.

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1: Son las 8:22.

No hay nada más importante que aferrarse al amor, no lo digo yo, lo dice Ian Anderson en esta fabulosa canción que se llama Hold On To Love. Esta canción, lanzada en el año 1988, recuerdo que en aquella época yo era muy, pero muy fanática de esta canción. Es una canción optimista acerca, como te decía, de aferrarse al amor y valorarlo como la fuerza más importante ante todas las dificultades o dudas en una relación. Funciona, estamos así por el tiempo, pero bueno, ya vamos a hablar del tiempo también. Funciona como un recordatorio para proteger la conexión emocional y tratar el amor con cuidado, presentado en un tono esperanzador y melódico. La repetición de Hold On To Love actúa como un mantra para no dejar escapar el amor y superar todos los obstáculos. Sí, sí, son las 8 de la mañana, 32 minutos exactamente, en nuestra República Argentina. Son las 13 horas, 32 minutos, 15 segundos, en España. Te recuerdo que si estás allá, nos estás escuchando a través de Nexo FM Barcelona y Vive Bonito Radio en Madrid.

Muy bien, y ya tenemos mensajes al 221-694-2074. Te recuerdo que ahí te voy a estar atendiendo yo. Buen día, Thriller, nos dice Anzu desde Sierra de los Padres, provincia de Buenos Aires. Ah, mira, mira, una hora menos en Canarias. Muy bien, muy bien. Martín de Citibel nos dice, buen día, relax, de Frankie Goes to Hollywood. Sí, tema de reviente si los hay, ¿eh? Relax, ya lo vamos a pasar. Buen día, Analia, que tengas un hermoso fin de... Muchas gracias, Juan, vos también. Buen día para todos y que tengan lindo día.

Buen día, bella. Muy feliz viernes para vos también, Mari querida. ¿Cómo estás? ¿Mateando? ¿Mateando con edulcorante? ¿Cuál es tu canción para salir a festejar? 221-694-2074. Quédate ahí que dentro de un ratitito nada más vamos a tener la primera efeméride del día de la fecha. Vamos a estar recordando a un personaje impresionante del rock argentino. Ítalo argentino, ya te dije todo. Muy bien, sabemos que la música y la información nos unen también las oportunidades, por eso nuestro departamento comercial está listo para acompañar tu marca y hacerla sonar en cada rincón. Así que si quieres que tu negocio crezca y llegue a más personas, comunícate con nosotros, porque aquí tu marca también tiene voz. Celebration, nos dice Mari. Claro, sí. Cool and the Gang. Cool and the Gang, sí. Nos vamos a las noticias ya mismo del día.com. Y bueno, falsa cita en La Plata, una trampa sexual que acabó en extorsión. Mientras tanto, el único alivio será un índice cero, dijo Milei acerca del 2,6% de inflación en abril y la baja tras 10 meses. Lo vieron ayer en Neura y en Carajo también. Terrible. Decía yo, viste, para mis adentros. Y de esta manera habló el señor presidente de los argentinos. Dios mío. Muy bien, seguimos. El efectivo vuelve a ser atractivo en La Plata, descuentos de hasta el 40% en comercios. En tanto, crisis en Yoma, la oposición pide la interpelación de su presidente. Adorni sumó dos viajes relámpago y ordenan más medidas de prueba. Muy bien, el Museo de La Plata ya luce totalmente renovado y la joya del bosque platense vuelve a brillar. Las fotos en eldia.com. ¿Va a haber que ir? Por supuesto, sobre todo mañana, diría yo, ¿no? Porque dicen que va a llover, así que bueno, vamos a esperar a ver qué pasa. En otro orden, el PJ bonaerense lanzó su escuela de formación política hacia el 2027. En La Plata, menos viajeros y caída ante expectativas en los hoteles. Por último, este fin de semana se sale en La Plata, la agenda de espectáculos con shows, teatro, música y más.

Nos vamos a la calle. Pasamos por autopista La Plata-Buenos Aires, ¿te parece? Ya que tenemos reducción de calzada en carriles del acceso al kilómetro 9800, mano a capital por obras de mantenimiento. En esa misma autopista La Plata, tránsito intenso, mano a capital con marcha lenta desde la zona de Dock Sud hacia La Plata con tránsito normal. Asimismo, tenemos reducción de calzada en la salida del peaje Bernal, mano a La Plata por obras. Y se están llevando a cabo obras de mantenimiento también en el kilómetro 9800, lo dijimos, del lado del acceso sobre el carril derecho, transita con precaución. En autovía 2, reducción de calzada en el kilómetro 265, mano a capital por obras, todo esto a la altura de Maipú. En otro orden siniestro, vial en Lugones a la altura de General Paz. El carril izquierdo restringido, vehículos y heridos a confirmar. En cuanto a los servicios, el tren de la costa y el tren Mitre, servicio con demoras por problemas técnicos. El tren Roca, ramal Bosques, vía Quilmes, completa su recorrido entre cabeceras con demoras y cancelaciones. Muy bien, hoy vamos a felicitar a la gente de Ignacio Correas, que está cumpliendo 139 años Ignacio Correas, así que un beso grande para todos los vecinos y vecinas de Arana e Ignacio Correas, que están de festejo. ¿Hay algo programado para hoy? A ver si alguien nos está escuchando desde allá.

principales. Después, en Berisso y Ensenada, circulación fluida en los accesos compartidos de la ruta provincial 15 y la ruta 11, operando bajo condiciones normales y sin siniestros de gravedad reportados. Nos vamos a San Nicolás de los Arroyos, la ruta 9, autopista Rosario-Buenos Aires, tránsito completamente habilitado en ambos sentidos de circulación, no se registran desvíos de magnitud ni anegamientos activos sobre el corredor principal de la región. En Madrid, tránsito moderado y fluido en la M30 y M40, se superó la franja crítica del atasco matutino, manteniéndose puntos de marcha lenta únicamente en zonas de obras viales activas. Y por último, Barcelona, tránsito estable en la ronda del litoral, la B10, y la ronda de Dalt, la B20. La circulación se mantiene sin retenciones estructurales antes de la franja vespertina. Y por último, el clima. Vamos a actualizar los datos del tiempo. 7 grados en nuestra ciudad de La Plata, la humedad 89%, el viento a 10 kilómetros por hora. La máxima para hoy, 16 graditos apenas, nada más. Si nos vamos a San Nicolás de los Arroyos, 8 grados en la hora. Va a estar soleado gran parte del día, ¿eh? La humedad 86%, el viento 10 kilómetros por hora y para hoy la máxima de 18. Después en Madrid, 14 grados, la humedad 46%. Parcialmente soleado durante todo el día, se espera alguna que otra lluviecita para después. La máxima será de 17 grados. Y por último, en Barcelona, 16 grados, la humedad 70%, mayormente nublado durante todo el día. También se espera alguna lluviecita por allá, ¿eh? Le mandamos un beso grande a Dalí, que nos está escuchando desde Barcelona a través de Nexo FM. Y para hoy la máxima de 16 grados también en esa ciudad tan, pero tan bella de Barcelona. Muy bien, nos vamos a la primera efeméride del día de la fecha musical. Primera efeméride musical del día de la fecha. Estamos de festejo, sí, sí, porque un día como hoy, del año 1953, nacía Luca Prodan en Roma. El legendario líder de Sumo, Luca, transformó la escena del rock argentino en los años 80 con su mezcla de post-punk, reggae y una energía disruptiva que aún, obviamente y por supuesto, resuena, sobre todo acá en mi casa. Vamos a comenzar escuchando esta gran canción, Croachan.

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Bueno, acá en mi casa, bueno, se escucha mucho sumo, ¿sí? Tenemos un gran cuadro de sumo también, así que, bueno, imagínate el fanatismo. Estamos escuchando Mejor No Hablar de Ciertas Cosas. Muy bien, son las 8 de la mañana, 50 minutos.

Volvemos con las noticias, en este caso de San Nicolás de los Arroyos, en la provincia de Buenos Aires, desde donde nos estás escuchando a través de Plus SN. Manuel Passaglia criticó a Milei tras sus declaraciones sobre el dato de la inflación. Su gestión está fracasando, dijo. En otro orden, hallaron muerto a Benjamín Serra en Rosario, investigan un crimen y hay un menor demorado. En tanto, una colisión entre una Honda XR150 y un Ford Ka dejó a un motociclista herido en el brazo en Avenida Falcón y... ya te digo dónde. Avenida Falcón y Carlos Gardel.

mientras se incendió por completo una camioneta en un camino rural de la zona oeste de la ciudad. Por último, investigan la muerte de un bebé de 6 meses que ingresó con un fuerte golpe en la cabeza al Hospital San Felipe. Actualizamos los datos del tiempo en nuestra ciudad de La Plata. 7 grados. La humedad, 88%. Hay que jugarle al 8, indudablemente. 8 grados, 88% la humedad. El viento, a 10 kilómetros por hora. Vamos a tener un día soleadísimo y 16 de máxima. Y si nos vamos a la calle un ratito, tenemos muchas demoras, ¿sabes dónde? En Avenida 13. Entre la avenida 32 y Plaza Moreno, así que tenerlo en cuenta. Después, en otro orden, tenemos demoras sobre la avenida 520, sobre todo a la altura del Mercado Regional La Plata, como siempre a esta hora de la mañana. Demoras de 11 minutos sobre la avenida 66, así también sobre la avenida 122, mano hacia Diagonal 74 para tomar autopista La Plata-Buenos Aires.

8 de la mañana, 53 minutos ya y volvemos con más música. En este caso venimos con Aja y este temón impresionante que se llama Mudarse a Memphis.

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15: Son las 9 con 2 minutos.
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Qué linda esta canción. Qué lindo, cómo me gusta Christopher Cross. Tenía muchísimas ganas de ir a verlo. Hace muy poquitito estuve en Argentina, pero bueno, economía. Economía, justamente. Esta canción, All Right, de Christopher Cross, es un himno al optimismo, la resiliencia y la esperanza ante las dificultades. La canción, lanzada en el año 1800, bueno, era vieja la canción, pero no tanto, lanzada en el año 1983, quedó para la historia. Trata sobre encontrar la fuerza para superar un momento difícil como este, por ejemplo. No es demasiado tarde para el amor, dice en una partecita. Y mantener la convicción de que a pesar de los contratiempos como este, las cosas van a salir bien. Y bueno, es viernes, che. Feliz viernes y emisión. Ando por Arévalo, nos dice Pablo Manrique. Qué bueno. Ay, ¿dónde está Arévalo? Contame. España, pero ¿dónde? Cerquita de Madrid, cerca de... ay, ¿cómo se llama el otro lugar donde estás vos, Pablo? Cerca de Ávila, ahí está. Me encantó Sumo, dice Martín de Citibel. Sí, sí, de Citibel es el apellido de Martín. Así que bueno, muchísimas gracias, Martín. Viste que bueno, sí, siempre está bueno Sumo. Qué genia, escuchan Sumo. Sí, tal cual, acá siempre. Mi banda preferida, dice. Ah, mira, derecho a mi estado. Me vino Croachán, sí. Next week está yendo desde el Ocean. Hombre, del Paraguay mañana en el Abasto, claro. Banderitas y luego Hello Frank, qué programón. Muchísimas gracias. Bueno, vamos a recordar la consigna de hoy. Una canción para salir a festejar. Una canción de reviente que te guste. Yo dije, para mí, las de La Mosca, cualquiera. O las del símbolo. ¿Lo dije o no lo dije? Hola Moni, buen día, ¿cómo estás? No, ¿cómo me vas a pedir esa canción? No, no, elegiste otra. Un clásico. Que tengas lindo fin de Moni.

Actualizamos los datos del tránsito en la hora. Siguen las demoras, por Avenida 122, estoy viendo acá también por el Camino Vergara, mira, entre La Plata y Ensenada, Avenida 520, congestionadísima. Asimismo, también el Camino Belgrano está bastante congestionado, che. Bastante congestionado, según lo estoy viendo acá. Después actualizamos la información. En autopista La Plata-Buenos Aires se produjo un accidente. Atención ante esto. A la altura de kilómetro 38, mano a La Plata. Así que a conducir con precaución. ¿Qué más tenemos? Avenida 9 de Julio, con tránsito normal muy intenso, nada más. O sea, lo normal a esta hora de la mañana en Capital. Panamericana, frenada, a la altura de la ruta 197, mano a Capital. Y el tren Roca, viste que hace unos instantes nada más te decíamos, bueno, que tenía, circulaba con demoras y cancelaciones. Bueno, acaba de reacomodar su frecuencia. El tren Roca, ramal Bosques, vía Quilmes, ya acomodó su frecuencia. Como siempre, ante todos estos datos, vamos a agradecer a la gente de Ubasa, a la gente de Autopistas al Sol, Autopista del Oeste, Camino Parque del Buen Aire, a la gente de Trenes Argentinos, un beso grande a Juan Pablito. Y obviamente, en este programa que se llama Hoy Puede Ser Un Gran Día, vos sabés que tenés toda la información que está sucediendo en nuestra región y un poco más allá también al instante. ¿Por qué? Porque a nosotros nos llega a la vez, a la par, que les llega a todos los medios nacionales. Así que es por eso que también lo tenemos en forma directa y a medida que van sucediendo las cosas, inmediata. Ay, viste las del símbolo, sí, son buenísimas, Mari. Son buenísimas las del símbolo, a mí me encantan. Bueno, tengo un amigo que vive en Australia, que es muy amigo de los muchachos del símbolo. ¿Por qué? Porque suelen ir a Australia a dar recitales, los muchachos del símbolo. No recuerdo ahora el nombre del cantante. Pero la rompen mal, ¿eh? Allá en toda la zona de Melbourne, de... ay, no me sale. Sydney. Ok, la canción de Christopher Cross, Best That You Can Do. Ok, recién pasamos Christopher Cross, ¿eh?

Vamos a reiterar la consigna: una canción para salir a festejar, para salir de reviente. Te hablo así, como las chicas que hacen ASMR. Ah, yo soy re fanática de la ASMR. Decime que te gusta la ASMR, por favor. Yo me pongo todos los días ASMR. Por TikTok, por YouTube, por todos lados. Me encanta. Es maravilloso la ASMR. Si tenés problemas para dormir, te lo súper recomiendo. De la mañana, 18 minutos. Y venimos con más música. En este caso, es un milagro. It's a Miracle, de Cultural Club.

Adoro esta canción de los Depeche Mode. Estamos hablando de Strange Love del año 1987. Explora los contrastes intensos, el deseo y la complejidad del amor, a menudo rozando la obsesión. La letra describe una relación tumultuosa con extraños altibajos, enfocándose en la devoción, el pecado y la entrega incondicional, manteniendo un tono oscuro y sensual. Temor.

0: Muy bien, son las 9 de la mañana, 30 minutos. Hora exacta para compartir siglas. ¿Qué te parece? Ya volvemos.
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7: Son las 9 con 32 minutos.
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Esta es una canción de festejo también, ¿eh? Por supuesto. Dancing on the Ceiling de Lionel Richie, año 1986. Una canción festiva, eufórica también, que trata acerca de celebrar y pasar buenos momentos. La letra describe una fiesta intensa donde la gente se divierte tanto que metafóricamente baila en el techo.

0: Tenemos un mensajito.
1: Hola, buen día, Analía. Que sea un gran día para vos también, amiga.
0: ¡Ay, qué linda! Muchísimas gracias, Alvita querida. ¿Cómo estás? Contanos cómo estás. Y, bueno, ¿cuál sería tu tema de festejo? Contanos cómo estás. Y, bueno, ¿cuál sería tu tema de festejo?

ASMR directamente a esta respuesta sensorial mediana autónoma. Es un fenómeno físico y psicológico que se caracteriza por una agradable sensación de hormigueo que suele comenzar en el cuero cabelludo, baja por el cuello y la columna, generando un estado profundo de calma y relajación. Todo eso es el ASMR. Búscalo, búscalo que te va a encantar. Bueno, Albita nos dice al 221-694-2074, donde estoy atendiendo yo el teléfono, que para ella el tema es Viva la Vida de Coldplay.

Azu nos dice Uptown Funk. Claro, otro temón. ¿Cómo es que se llama este pibe? Que es fabuloso, me encanta. Uptown Funk. Me encanta. Con esa se mueve el esqueleto, seguro, dice.

Claro, es eso, Edu. Eso era lo que estábamos necesitando. Buenísimo, ya lo mandó. Y te aviso. Estamos como en las radios de los pueblos, ¿viste? Qué divinas que son las radios de los pueblos. Que se avisan todo. Qué gran medio de comunicación es la radio, por favor.

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Sano y salvo, encontraron al adolescente que era buscado en Ensenada tras un intenso operativo. En tanto, puja libertaria, la caída de Francisco Adorni posiciona a Osabayalan en la carrera por la Intendencia de La Plata. En tanto, negocios, ocio y salud, las razones detrás del aumento del tiempo de estadía en los hoteles de La Plata. Mientras, en el Hospital San Martín, previo a la Marcha Federal de la Salud, profesionales realizan una conferencia contra el ajuste. Será este viernes en el Hospital San Martín de La Plata y forma parte de la organización de la Marcha Federal de la Salud, convocada para el 20 de mayo. En cuanto al pronóstico, viernes soleado, como tenemos ahora un solcito precioso, fresco también, ¿eh?, en La Plata, en la previa de un fin de semana gris. En cuanto a inseguridad o la delictiva, los vecinos de Tolosa piden que se cumpla el compromiso de apostar más policías en las calles. En tanto, en el Coliseo, Kicillof y Alak inauguraron el curso de formación política del PJ ante una multitud. ¡Escándalo! ¡Es un escándalo! Descubrieron a 15 sucursales de una conocida cadena de ventas de empanadas colgadas de la luz. Muchachos, por favor. Mientras, tragedia, investigan una presunta mala praxis que terminó con la muerte de un hombre en una clínica de la ciudad.

INDEC. La canasta básica aumentó en abril y una familia necesitó casi 1.500.000 pesos para no ser pobre. Y persecución. Dos motociclistas escaparon en La Plata y dejaron una escopeta cargada en plena calle.

Actualizamos los datos del tiempo en nuestra ciudad. 8 grados la actual, la humedad 83%, el viento 10 kilómetros por hora. Para hoy soleadísimo. Y 16 grados de máxima. Nos vamos a las noticias de España, ya que nos estás escuchando a través de Nexo FM Barcelona y Vive Bonito Radio Madrid. Donald Trump, tras la cumbre en China, el presidente Xi Jinping y yo conversamos mucho sobre Taiwán. En otro orden, una narcolancha embiste a una patrullera de aduanas durante una persecución en Almería, en plena polémica contra Marlaska. Vértigo en el Real Madrid, venta de jugadores, cambio de entrenador y ahora, elecciones.

La Guardia Civil detiene 31 personas e incauta 300.000 dosis en el mayor operativo español contra la droga flaca, con doble K, utilizada con fines sexuales.

Por último, 15 años del 15M, del hartazgo político, el paro y la crisis de la vivienda a la actualidad. Muy bien, son las 9 de la mañana, 48 minutos, hora de la segunda efeméride musical del día de la fecha. Una efeméride, bueno, especial, porque un día como hoy del año 2010, Gustavo Cerati, tras dar un show en el estadio de la Universidad Simón Bolívar, en Caracas, el líder del Soda Stereo, bueno, sufrió un ACV que lo dejó en coma hasta su fallecimiento en el año 2014. Lo vamos a homenajear de la mejor manera. Vamos a comenzar con esta canción muy buena, que se llama

Son las 9 de la mañana, 52 minutos, y sí, llegó el momento que todos estaban esperando. No, mentira. Llegó el momento que yo estaba esperando, porque bueno, como siempre te digo, es mi programa y estos últimos minutos paso la música de mi Spotify. Hoy tenemos a los grosos de los Beefies, los B52, Love Shack. Desde el álbum Cosmic Thing, año 1989.

¡Qué temón impresionante! Este también es un gran temón para festejar y para celebrar. Pero bueno, una de las primeras canciones que editaron los B-52, los B-52, es Rock Lobster, el rock de la langosta. Fines de los 70,

9:56, hora de venir con el horóscopo de Moni Vidente, que anticipa un día de energía bastante intensa, con cambios, pero necesarios. Bueno.

Otro de los grandes temas, volviendo a Cosmic Thing del año 1989, es Roam, viajar. Muy bien, vamos a comenzar por Aries. Tiempo de cerrar ciclos y avanzar, Aries. Tauro, enfócate en negocios que generen abundancia. Sí, le quiero mandar un beso grande a la gran Cuki Villarejo, mi profesora, ¿sí?, de locución de hace tantos años, que ayer nos mandamos besos y abrazos. Seguimos con Géminis, cuidado con gastos excesivos o préstamos. Cáncer, éxito tras esfuerzos laborales. En cuanto a Leo, momento de liderazgo, evita el miedo. Virgo, día de equilibrio y bienestar. Libra, enfoca tu energía en el crecimiento personal. Escorpio, decisiones firmes y cambios positivos. Sagitario, energía para finalizar pendientes. Capri, Capricornio, logros económicos en puerta. Acuario, mejores relaciones amorosas. Apalalata. Y Piscis, éxito y satisfacción en nuevas metas.

0: Muy bien, son las 9 de la mañana, 59 minutos, y no me quiero despedir sin antes desearte que tengas
1: un buen fin de semana.
0: Claro que sí, claro, sí pues. Vamos a escuchar un poquitito, aunque sea, de Dance This Mess Around, que vendría a ser algo como bailar en este desorden, una cosa así.
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0: Tema loco si lo sabe.
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0: Muy bien, y vamos cerrando, ¿eh? Que tengas el mejor de los findes, por supuesto. 10 de la mañana casi, ¿eh?
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0: Bueno, y acá se viene donde grita, ¿eh? Atenti, si tenés auriculares, sacátelos. Falta un poquitito, pero se viene, ¿eh? Te dejo un beso grande. Nos reencontramos el lunes de 8 a 10 de la mañana en tu radio. Gracias a todas las radios que nos retransmiten. Un beso grande. Chao.

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8: Montevideo, barco salió con 16 kilos de cocaína y fue incautado en Zárate. Un buque de una reconocida naviera partió desde el puerto de Montevideo con 16 kilos de cocaína ocultos. La droga fue confiscada en Zárate. La empresa ya registra reiteradas incautaciones de estupefacientes en sus embarcaciones. La investigación apunta a determinar responsabilidades en la cadena logística, posibles vínculos con organizaciones criminales. Leñani no aceptará la renuncia de Núñez tras visita al USS Nimitz. El Partido Comunista pidió la renuncia de Diego Núñez, prosecretario de la Intendencia de Canelones, por participar en la visita al portaaviones estadounidense USS Nimitz. El intendente Francisco Leñani no aceptará la dimisión y definirá otra forma de desvinculación. En la cita también estuvieron el presidente Yamandú Orsi y autoridades nacionales.
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1: Hola, hola, ¿qué tal? ¿Cómo están? Bienvenidos, el gusto de saludarlos, comenzando esta nueva edición Radio Sunset en este otoño 2026. Y ponemos buen sonido en el comienzo con Dick Fanciulli y los Vivid Girls y su For the Same Man. Mi nombre es Juan García, sean todos bienvenidos.

Estamos en nuestras redes sociales, arroba laserfm.x, también en Instagram, nuestro WhatsApp, Signal o Telegram, más 598-94074-608. Un gusto estar sonando a través de Radio Fan 103.9 en Buenos Aires, en la 91.7 Cadena Music. Estamos en Maxi Radio en Villa de Merlo, en San Luis. En el retrovisor FM 107.5, en FM Ciudad 103.7. A través de Radio Mix 102.3, la radio retro de Maipú, la radio del mono. Estamos en Radio Phonic, en Nexo FM en Barcelona, España. A través de Mix 91.3 en Santiago del Estero. En FM Renacer Radio Estilo Artigas. Radio Urbana a través de FM Victoria 98.5. Estamos en Plus SN. Con toda la fuerza en este otoño 2026, la música que va a sonar y mucho en el verano de Ibiza es Nick Fanciulli y Vivid Girls haciendo For the Same Man. Sonido potente 2026 como esto, ¿eh? Es Bob Sinclair, clásico de New Shoes, Akin White.

Lo bailamos mucho en el verano Funda 2003, un éxito de la 89.5 Láser FM. Y vuelve a sonar en este 2026 con mucha fuerza en Europa el proyecto italiano Milky haciendo Just the Way You Are. www.laserfm.com. Y algo que me encanta, los de Mafia House y su Mafia Style. No talk, just go.

6 semanas posicionado en el puesto número 1 de nuestro Top 20 todos los domingos a partir de las 12 horas. El rapero británico Dave junto a la nigeriana Thames haciendo Ray Dance. www.laserfm.com. Vamos con un recuerdo, un éxito de un grande como Lou Reed, tema que se bailó mucho en el verano 2005, este Satellite of Love.

0: La música de Lou Reed, esta versión que se bailó mucho en el verano punta 2005 de Satellite of Love. Momento de mensajes. Vamos a ir con un clásico del año 1988. Esta banda británica, Wang Chan, haciendo Everybody Have Fun Tonight.
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Comenzamos este nuevo bloque Radio Sunset en esta edición número 22, temporada 11, con un sonido del año 2000. Comenzamos este nuevo bloque Radio Sunset en esta edición número 22, temporada 11.

que vuelve a sonar con mucha fuerza, principalmente en Europa. www.laserfm.com. Hoy vamos a ver si repite la fórmula que tuvo en el verano 2024 Adam Pordel, alemán, ahora con vocales de C.G. Lewis, el creador de Move, haciendo Be The One.

Radio Sunset en esta temporada número 11, es lo nuevo del DJ y productor alemán Adam Port haciendo Be The One, adelantando la música del verano de Ibiza. Sonamos en este otoño 2026 con los Puntual. Esto me encanta. Se llama Do It All Again.

originarios de Las Vegas. Se hacen llamar Puntual, haciendo Do It All Again, sonando con la música que va a mover el verano europeo. Muchos que van a llegar al verano de Punta del Este 2027 como Another, junto a los 54 Ultra. Ya es un himno, es un éxito láser y es uno de los temas que va a sonar y mucho en el verano de Ibiza 2026.

Spin, un tema que sonó mucho en el verano Punta 2025. Los Another, estos productores británicos, con uno de los potentes, que va a sonar y mucho en el verano de Ibiza, Talk to You. Y bueno, gracias a plataformas como Spotify y también en TikTok, muchos temas que tienen ya su tiempo de haber sonado y mucho en las radios han vuelto en este año 2026. Es el caso de Justin Bieber junto a Nicki Minaj haciendo Beauty and a Beat.

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moreno como Walker Sheena, un británico coloradito como Ed Sheeran, el colombiano Belén y Shakira, celebrando este 20 aniversario del Hip Don't Lie, tema que fue central del verano alemán y fue el tema del mundial en Alemania 2006. Y bueno, ya estamos empezando a palpitar el mundial 2026, este mundial que se va a celebrar entre Estados Unidos, México y Canadá desde el próximo 11 de junio. Y bueno, ya empieza a sonar y lo vamos a tener más de un mes sonando en todas partes, el tema oficial del mundial 2026, que lo vuelve a tener a ella, la colombiana Shakira, haciendo este Die Die.

No es la primera vez que van más de un país como sede oficial del mundial. Ya sucedió en Corea, Japón, 2002. Pero bueno, esta vez son tres países: México, Estados Unidos y Canadá. Y un mundial que por primera vez de 32 selecciones pasa a tener 48 equipos. 104 partidos en total en 16 sedes entre México, Estados Unidos y Canadá. Desde el próximo 11 de junio, el Mundial 2026. Y el tema oficial a cargo de la colombiana Shakira haciendo Day Day. Vamos a ver con un himno del pasado verano, Punta 2026. Jonas Blue y Malibé, Edge of the

sonido del DJ y productor británico Jonas Blue, el nuevo DJ y productor brasileño como Mali B, haciendo este himno, un tema que sonó mucho en Radio Sunset y en Láser FM en el pasado verano 2026, acá en Punta del Este, Age of Design. Momento de mensajes, y nos vamos al año 1994, una banda que tuvo unos trabajos moderados, la banda, un proyecto belga. Se denominaron de Dinky Toys y este fue su mayor éxito. Fusionando mucho sonido flamenco, Dinky Toys haciendo declaración de amor.

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7: Vecinos atraparon y golpearon a un ladrón que intentó robar una moto. En la intersección de Víctor Arreguine y Larrabide, vecinos de un complejo habitacional atraparon y golpearon a un ladrón que intentó robar una motocicleta. El hecho ocurrió el lunes por la tarde. El delincuente fue entregado a la policía y quedó arrestado. El episodio generó tensión en el barrio. Encuesta: Peñarol supera a Nacional en cantidad de hinchas. Un estudio realizado en mayo de este año reveló que el 47% de los encuestados simpatiza con Peñarol, mientras que el 43,9% lo hace por el bolso. El resto se reparte entre otros clubes de primera división y quienes no simpatizan con ninguno. Además, aparecen en el ranking equipos de categorías inferiores. El margen de error es del 2%.
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ya es un éxito instalado dentro del Top 20 todos los domingos a partir de las 12 horas. El sonido 2026 de los chicos sudcoreanos, los BTS haciendo suena. Sonamos desde Láser FM, estamos en Radio Fan 103.9, en la 91.7 Cadena Music, a través de Radio Phonic, a través de FM Renacer, Radio Estilo Artigas, en FM Victoria 98.5, a través del retrovisor FM 107.5, en FM Ciudad 103.7, a través de Maxi Radio, sonamos en Radio Urbana, sonamos en Radio Mix 102.3, estamos en todas partes con nuestra música y los buenos clásicos, año 1993, Ace of Base, All That She Wants.

en Radio Plus SN. El pasado 28 de marzo tocaron en el Festival Love 90s en Argentina, en el Movistar Arena en Buenos Aires, presentados por Bebe Sanso. Bueno, hay un documental en una plataforma de Netflix que se llama Ace of Base, All That She Wants, y cuenta mucho de la historia de este cuarteto sueco que tocaron la fama ahí a principios de la década de los 90s. Y otro artista que la sin un éxito tras otro, Olivia Dean, tema que fue número uno en el Reino Unido el pasado año 2025 con su

Eric Clapton está de gira en Europa en mayo de este 2026, pero la noticia más reciente es un incidente en su concierto en Madrid. Clapton tuvo que cancelar los bises después de que un fan le lanzara una funda de vinilo al pecho mientras saludaba al final del show en el Movistar Arena. Acaba de tocar Cocaine y se preparaba para el bis con Before You Accuse Me, pero se fue del escenario y no volvió. El público silbó y en redes hubo mucha crítica hacia el fan. Tiene 81 años y era su primer concierto luego de 20 años en España. La promotora no confirmó oficialmente si eso fue la causa del final abrupto del espectáculo de Clapton en Madrid. El pasado 10 de mayo estuvo en Barcelona, luego fechas que van a cerrar este mes de mayo en Alemania, en la Mannheim de Colonia Múnich. En agosto va a estar en el Reino Unido y en septiembre va a estar en su gira por Norteamérica. Ahí suena un gran guitarrista, Eric Clapton, haciendo Pretender. Y seguimos en la década de los 90 con un grupo holandés formado en el año 1982. Y bueno, tuvieron su mayor éxito, su One Hit Wonder, lanzado en marzo del año 1991 como single de su álbum debut, Under the Waterline, tema que fue número 1 en Noruega, Suecia y Francia, número 10 en el Reino Unido en el año 1992, número 4 en Alemania, número 3 en Suiza, y estuvo 43 semanas en las listas alemanas. Hablo de la banda holandesa Ten Sharp, su mayor éxito, año 1991, para este You.

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haciendo este Dance No More. www.laserfm.com.uy. Vamos con el escocés Calvin Harris. So close to you y este right now, olvidado ya del año 2013, Feel So Close.

El sonido de Calvin Harris haciendo Feel So Close, sonando en esta edición número 22, Radio Sanse, temporada número 11. Vamos a ir a mensajes. Nos vamos a la década de los 80s, año 1987, que hubo un recuerdo, un buen clásico, a cargo de Cook Robin y su The Promise You Made.

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los Búhos Sonidos en este año 2016. Es un éxito en los Estados Unidos, a cargo del rapero norteamericano Tame Impala, haciendo este Drácula. www.laserfm.com.uy. Así comenzamos este último bloque en esta edición número 22, temporada 11, sonando desde Punta del Este con el mejor sonido, y esto la rompió el pasado verano. Es Francis Mercier, el DJ productor francés, haciendo Baiana.

0: Sonido más caliente este otoño 2026. Desde Punta del Este, Radio Sanse, sonamos en Uruguay, en Argentina, estamos en Nexo FM, en Barcelona, España, adelantando la música del verano europeo. Y recordando también del pasado verano 2026, Pitbull, junto a Lush Money y Florida, haciendo Green Light. 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

Es lo nuevo de Olivia Rodrigo, se llama Drop Dead y es otro de los adelantos que ya empieza a sonar en Láser FM, en Radio Sunset, en este otoño 2026. Y seguimos con el éxito. Sigue teniendo dentro del top 20 el británico Peter Andreessou, Rocky Ride.

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Buenas, buenas, buenas, buenas y santas y fresquísimas noches. ¿Cómo les va? ¿Cómo andan? ¿Estas son horas de empezar? ¿Estas son horas de empezar? Bueno, ¿cómo andan? ¿Cómo les va? Bienvenidos, bienvenidas a esta nueva emisión de Pasillo Chino. Ya en la cuarta, quinta, no me acuerdo. Quinta, creo. Algo así. Quinta temporada, cuarta temporada, no importa. El tema es que estamos acá nuevamente con ustedes para hacerlos divertir sanamente y en familia. Decía Carlitobala. Bueno, ¿cómo andan? ¿Todo bien? Bueno, fresco Pachomba, fresquísimo, fresquísimo, fresquísimo Pachomba. Hoy tenemos un gran programa, no porque lo haga yo, por supuesto, sino por los invitados que vamos a tener. Invitados telefónicos, por supuesto. Y no la, viste, para arrancar. Está para la estufita, quedarse al lado de la estufa. Hoy vamos a estar hablando, creo que con dos personas por un mismo evento. Mi gran y queridísimo amigo Juancito Burgos. Qué grande, Juan. Lo encontré después de tanto tiempo. Lo vi el otro día en uno de mis laburos ahí. Vamos a estar hablando con Juan. El año pasado estuvimos hablando ya del Muestra Música. Que se llevó a cabo en otro lugar. Ahora está, creo, vamos a hablar bien con Maru, que es la organizadora detrás de todo esto, y con Juancito también vamos a hablar. Seguramente hablemos con los dos, si no con algunos de los dos vamos a hablar y nos van a contar de qué viene el próximo jueves. El próximo jueves acá en La Plata, en el pasaje Dardo Rocha, en el café, en realidad en el café del pasaje Dardo Rocha, acá en 6:49. Bueno, esto es Pasillo Chino, yo soy el Turco Balaguski. Hasta las 10 de la noche vamos a estar juntos, si les parece bien. Esta cortina, como digo siempre, que escuchamos de fondo, se llama 12 notas, la letra de mi queridísimo Negro Albi, la música de Cacho López, interpretada, claro que sí, por Cacho. Terrible bluesazo, porque esto es un programa de blues y de rock and roll. Bueno, ya estamos mariconeando, ya empezamos a mariconear con la gargantita. Y bueno, querido, te duchás a las 5:30 de la mañana, con la fresca que hace, te vas así, pechito gentil, como dicen, No, qué pechito gentil, me voy súper abrigado acá, pero bueno, hace fresca. Y sí, estamos en otoño, pero hace frío de invierno ya, ¿no? Bueno, parecido, uno que prefiere la primavera. Yo prefiero el otoño en realidad, pero no con este frío. Está bravo. Bueno, estamos en radiophonic.com.ar, poder para tus oídos. Esto es Pasillo Chino, como les decía hace un rato. Estamos también transmitiendo en au vivo, sí, para Nexo FM desde Barcelona, España. Y para Vive Bonito de Madrid, España, saludo grande, un gran beso, un gran abrazo a Pablito Madrid, que está, a Pablito que está por allá. En Madrid está la radio. A Pablito, un gran abrazo. Claro que sí. Claro sí, pues. Eso lo tengo que registrar. Bueno, mucha música, porque vamos a tener una charla muy amena con Juancito, con Maru. Vamos a estar hablando a ver de qué viene, porque se viene un bueno, primero va a ver, va a estar presente un gran, pero terriblemente luthier, y también vamos a tener la presencia de Rafael Nasta, ¿sí? Rafael Nasta, el Rafa Nasta, que seguramente va a estar haciendo unos zarpadísimos blueses. Bueno, vamos a escuchar, claro que vamos a escuchar hoy a Rafael Nasta, solista, haciendo algo muy, muy de entrecasa, muy de entrecasa. Como para que vean de qué también creo de qué se va a tratar el próximo jueves. En el café del pasaje Dardo Rocha, en 6:49.
221-694-2074. Menos mal que lo anotaste acá en el cuadernito. 221-694-2074. Ese es el WhatsApp de la radio. Si quieren mandar algún mensaje, quieren decir algo, quieren promocionar alguna fecha, alguna agenda, algún estreno de alguna canción, lo que ustedes quieran, ahí estamos. 221-694-2074. Tengo algunas noticias para comentarles. Sí, yo voy a arrancar con una canción. No, voy a arrancar con otra. Decidite de una vez, ¿qué vas a hacer? Bueno, pero ahora me decidí. Ahora acabo de decidirme. Iba a arrancar con una, pero no. Mira, porque mi gran amigo por ahí cantaba Garay, que está allá en el sur. ¿Mucho frío? Después contame si hace mucho frío. Por ahí cantaba Garay. Me pasa música. Claro, él mientras labura, gran músico, gran guitarrista y medio melómano también. Sí, medio no, si te tapas un ojo, medio melómano. Es un melómano. Le gusta escuchar buena música y siempre me pasa algo. Y entre eso que me pasó, tengo esto para compartir con ustedes. Está muy bueno, no los conocía. Se llama Gavet Mule. Creo que se pronuncia así, Gavet Mule. Esta es una canción en vivo, War Pigs. Me gusta. Mucha polenta.

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5: 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Muy buenas noches a todos. Mi nombre es Felipe, cantante de Punto Ciego Rock. Y acá estamos escuchando un poco de buena música en Pasillo Chino.

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Juan. Bueno, acá estamos. Acá estamos. ¿Cómo andan? ¿Todo bien? Son las 9 y 8. 8. No te quedes así, ya te quieres ir. Todavía no hablaste ni con Juancito ni con Maru y ya te quieres ir, ya te quieres rajar. 9 y 8, 8 y 38. 8 y 38 de este 15 de mayo del año 2026. Acá en toda la República Argentina, señoras y señores. Bueno, 221-694-2074. Esa es la forma de comunicarse con nosotros. Lo que escuchábamos recién era Whiskey in the Jar de Metallica. En realidad, interpretado por Metallica. Porque, bueno, no sé si ya algunos lo saben o no, no tienen por qué saber todo. Esta Whiskey in the Jar es una canción que en realidad popularizó Thin Lizzy en aquel momento, por allá por los años 70, pero por el 72 más o menos. En realidad es una canción típica irlandesa, que bueno, habla de un desengaño, cuenta en primera persona la historia de un bandolera, que es traicionado por una mujer, la cual no es seguro si es su esposa o amante. El tema que parece que fue traicionado. Bueno, Metallica hizo esta versión que ganó un Grammy. La versión de Metallica ganó un Grammy. ¿Un Grammy? ¿Un Grammy, no? Sí, creo que un Grammy, sí. Se ganó un premio Grammy. ¿Y por qué puse la versión de Metallica? Porque les quería comentar a propósito de esta gran banda de thrash metal. ¿Thrash? ¿Siguen siendo thrash? Bueno, la cosa es así. ¿Por qué? Porque parece que Metallica provocó microsismos en Grecia. ¿Qué me conturcí? Así, me quedé atónito. Bueno, qué sé yo. Fue durante el primer concierto del año y la cosa es así, mirá. Los que son una de las bandas más importantes del mundo arrancan cuando quieren. Claro, ¿por qué tienen que arrancar en enero? Si yo quiero arranco el 28 de diciembre el año. ¿Por qué? Porque soy de Metallica. Bueno, y es por eso que Hetfield, Ulrich, Hammett y Trujillo dieron su primer concierto del año el último 9 de mayo en el Estadio Olímpico de la ciudad de Atenas. Espero que esté bien ahí. Le bajé bastante la ganancia, Bueno, en el Estadio Olímpico de Atenas el último 9 de mayo, ahí arrancaron el año los Metallica. Este aquí, que el Instituto Geodinámico del Observatorio Nacional Griego reveló que aprovechó la oportunidad, mirá qué pícaros, mirá qué pillines que son, para instalar equipos que detectan movimientos en la Tierra, y los resultados fueron contundentes. Efectivamente, se registraron microsismos debido a los 90.000 fanáticos y fanáticas que asistieron a la velada metalera. ¡Qué tool! Las crónicas cuentan que esta vez los muchachos de San Francisco no hicieron su ya clásico No Repeat Weekend, sino que tocaron un repertorio de 16 canciones en las que concentraron sus mayores clásicos. De esta forma, temas como Master of Puppets, temas. Estaba en duda yo, si pasar Whiskey in the Jar o Master of Puppets. Bueno, y Enter Sandman sonaron en el mismo concierto, cuando la banda suele separar en noches distintas esas canciones. Según los científicos, esa noche los equipos registraron ondas sísmicas que alcanzaron la corteza terrestre debido a los saltos y el volumen de la música al unísono, en lo que dieron en llamar Concert Quake o terremoto de concierto. Como no se podía esperar de otra manera, las redes sociales se inundaron de videos donde se puede apreciar la potencia del show, y aquí les comentamos qué fue lo que sucedió realmente en el show que brindó Metallica en el Estadio Olímpico de la ciudad de Atenas el 9 de mayo. ¿Qué me conturce? Y bueno, ¿viste que no todo? Vamos a sacarnos un poco el nacionalismo. Dice que todo lo mejor pasa acá en Argentina. Bueno, no sé tampoco si está bueno o no. Yo me julepearía un toque sau. Se mueve todo así, ¿viste? ¿Qué sé yo? Bueno. Y bueno, sí, ¿cómo no me voy a julepear? Bueno, 221-694-2074. En un rato les voy a comentar algo. Como en otros países, y primer mundo, loco, ¿qué crees que te diga? Como en otros países apoyan económicamente a los artistas, músicos y creativos. Estoy hablando específicamente, mira, recién pasábamos Whiskey in the Jar.
que les comenté que es una canción tradicional irlandesa. Bueno, esto es en Irlanda también. Porque Irlanda aprobó un ingreso básico para artistas, músicos y creativos. Bueno, después se los voy a comentar. Ya comenzó este año. Después les voy a comentar de qué viene todo eso. Hablando de qué viene, bueno, en un rato vamos a estar charlando con los chicos de MM. Con Juancito Burgos, Don Frenético. Ahí me acordé, mira. Don Frenético. Y Maru, con algunos de los dos, o con los dos tal vez, vamos a estar hablando. Bueno, voy a poner música de la que me gusta a mí. Hay una banda que es de la República Separatista y Socialista de Berisso, de la República Separatista y Socialista de Berisso, que la Berisso no es de Berisso, son de Avellaneda. Bueno. Pero hay una banda en Berisso que a mí me gusta mucho, mucho, mucho, mucho. Por eso la quiero compartir con ustedes. Sé que hay gente que por ahí está escuchando, gente nueva de otros lares. Escuchen, no se pierdan esta canción que se llama Border. Sí, ya sé que ya la pasé el año pasado. Interpreta Osica Las Carras.

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Muy bien, acá estamos. 221-694-2074, esa es la manera de comunicarse con nosotros, si tienen ganas, por supuesto. Si quieren difundir alguna fecha, después les voy a comentar, porque tengo alguna fecha también, como estamos transmitiendo para no solamente para la ciudad de La Plata, sino que para Tutelemán. Tengo unas fechas también copadas, muy copadas, de alguna zapadita que se va a armar en el conurbano, también algunas fechas en Capital, van a andar tocando Condenados. Así que bueno, vamos a estar comentándole, y también por supuesto comentándoles a ustedes, y también por supuesto las cosas que van a pasar acá en la región, porque me parece que este fin de mañana va a estar tocando la Feeling Blues Band. Increíble bandaza que volvieron, una banda que fueron los últimos años, los últimos noventas, y bueno, después de tanto tiempo han vuelto las andadas, han vuelto a hacer de las suyas los mellizos Leggy y el Gonzo. Bueno, Leggy, me lo encontré a Leggy el domingo fuimos con la China, con mi esposa y con mi suegra, fuimos a ver. Maravilloso nos pareció. Fuimos acá al Teatro Metro de La Plata y fuimos a ver Edelweiss. Sí, una orquesta que hace canciones de ABBA. Sí, canciones de ABBA. Maravilloso. La verdad, hermoso. No solamente canciones de ABBA, sino que también hacen un repaso por La Novicia Rebelde. Dan una vueltita por ahí. También se mandaron también un New York, la de que popularizó Frank Sinatra. La verdad que estuvo muy, muy copado. ¿Y ahí me lo encontré a quién? A Jorge Leguizamón, el querido Leggy. Mi gran amigo, qué grande, Leggy. Hacía rato que no lo veía, desde que volvió la Feeling acá en el playón municipal de acá de 17 y 71. Bueno, un gran abrazo. Mañana van a estar tocando en Bermú, en Ensenada, las Feeling. Van a estar haciendo de las suyas. Buenos blues, buenos funkies, esos blues boganianos. Bueno, sí, tal cual, boganianos a full. Así que bueno, la Feeling va a estar tocando mañana sábado en Ensenada, ahí en Bermud, en el patio gastronómico, en Ensenada. Bueno, los que son de Ensenada y los que son de acá de Berisso, La Plata, de La Plata y de Berisso, quiero decir, conocen el lugar, se toman el 275 si están acá, el 307, el 202, que los lleva hasta allá, hasta el patio, paseo gastronómico de Ensenada. Ahí está Bermud, un gran lugar, un lugar muy piola, muy copado. Y ahí va a estar tocando la Feeling Blues Band. Bueno, recién les comentaba antes de poner la canción, les comentaba esto que sucede en Irlanda, porque aprobó un ingreso ese país, Irlanda, quiero decir, aprobó un ingreso básico, un ingreso económico, monetario, para artistas, músicos y creativos. ¿Cómo funciona? Bueno, ahora te voy a explicar. Mira, a partir de este año, el programa garantiza un pago mensual a miles de, escucha esto, trabajadores culturales. No son lumpenes, claro, entiendan eso de una vez. No son lumpenes, entendés, que andan haciendo con la guitarrita. No, son trabajadores culturales, porque no solamente tiene que ver con la música, como dije recién. ¿Cuáles son las claves de la iniciativa que busca combatir la inestabilidad laboral en el arte? Bueno, mira, Irlanda aprobó de manera definitiva un ingreso básico para músicos, artistas y trabajadores creativos. El programa, conocido como Basic Income for the Arts, fue anunciado por el ministro de Cultura, Patrick O'Donovan, y será implementado oficialmente a partir del presupuesto de este año. Bueno, ya está implementado. Quienes se beneficien van a percibir una suma de 325 euros mensuales. Algo así como, espera que voy a hacer la cuenta mental. A ver, me llevo 15,
2 por 4, 11, 2 por 3, llueve. 5 por 9. Aproximadamente unos $350 al mes. Con el objetivo de asegurar estabilidad económica a quienes dedican su vida al arte. El programa representa una política moderna e innovadora que reconoce el valor estratégico de la cultura y la creatividad. Sectores tradicionalmente vulnerables en términos económicos. Así, el país no solo apuesta por la sostenibilidad del arte, sin sostenibilidad, ahí está, del arte, sino que también busca contrarrestar los desafíos que enfrentan los trabajadores culturales en su día a día. Desde escritores como James Joyce y Samuel Beckett hasta músicos de renombre internacional como Bono y la banda U2, el país ha jugado un papel relevante en el escenario artístico global. Bajo este contexto aparece el Basic Income for the Arts, que se comenzó a diseñar en 2022 con el objetivo de formar un proyecto piloto cuyos resultados han sido decisivos para su adopción permanente. En un inicio, el programa beneficiará a 2.200 personas vinculadas al sector artístico, aunque la radio pública irlandesa informó que podrán sumarse otros 200 participantes si se asignan fondos extra, lo cual plantea un horizonte de expansión futura. Según el propio ministro Patrick O'Donovan, la finalidad principal del programa consiste en combatir la inestabilidad económica que afecta de manera crónica a los trabajadores creativos, permitiéndoles dedicar más tiempo y energía a su producción artística. Bueno, creo que por acá también estaba... pensé que estaban los requisitos que plantean. La aprobación de este ingreso básico redefine el compromiso de Irlanda con su clase artística. No obstante, a pesar de estos logros, la realidad cotidiana de los trabajadores del arte irlandés ha estado marcada por formas de empleo precario y falta de reconocimiento, tanto social como económico. Al instaurar este programa, el gobierno envía una señal clara sobre la centralidad de la cultura en sus políticas públicas, estableciendo un estándar innovador que podría ser replicado internacionalmente. Tomá, ahí tenés. ¿Qué tal? ¿Viste? Bueno, roban un poco menos y eso que no roban, va destinado a los artistas, músicos y creativos. Por ejemplo, tantas necesidades que hay acá en este país. Bueno. En un rato, ya son las 9. Bueno, voy a hacer una tanda y cuando vuelva voy a estar hablando con la gente de Muestra Música, MM, con Juancito Burgos, Don Frenético, con Maru. Vamos a estar charlando un rato a ver de qué viene esto que se va a estar llevando adelante el próximo jueves. El próximo jueves. En el Café del Pasaje Dardo Rocha, ahí en 6:49. Aguárdeme un toquezao nada más. Hago una tanda, un temita musical de justamente uno de los protagonistas, uno de quienes van a estar el próximo jueves en este evento, que es Rafael Nasta, y empezamos a charlar con los chicos.